0: Oi, oi, oi, é nós!
1: E aí, gatinha?
2: Olá, olá, meninos del Brasil!
1: Passeando?
3: Essa rubia me deja louco, por Deus!
2: Estoy cansada de los argentinos. Ahora quiero un brasileño.